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0: 5:45.

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5:59. 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

0: 6:59. 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
1: Buenos días, amigos de Radio La Calle. Así comienza tu secuencia favorita. Aquí arranca Fútbol con Calle. Y hoy continúan los entrenamientos de la selección peruana. Perú enfrenta a México recién mañana a las 8 de la noche. La selección peruana ya dejó atrás el partido contra Estados Unidos y ahora pone la mira en México. La blanquirroja contra los mexicanos. ¡Órale, mi cuate! Esta será la segunda prueba para Perú en esta fecha FIFA, y una nueva oportunidad para que el equipo del Mano Meneses siga encontrando su mejor funcionamiento. Así que ya lo sabe mi gente, mañana martes 29, 8 de la noche, Perú contra México. Todos juntos con la blanquirroja, porque aquí se alienta hasta el último minuto. ¡Vamos, vamos, Perú! Amigos, en cualquier momento regresamos con más aquí en Fútbol con Calle. Mientras tanto, yo les dejo con la mejor, con la Chinita Elizabeth, aquí en Radio La Calle Me Gusta.

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0: Que levante la mano a aquellos que les gusta el cha-cha-cha. Amigos, buenos días. Arrancamos este lunes, el último lunes del mes de septiembre, amigos míos. Sean todos bienvenidos. Arrancamos este lunes, arrancamos este día, arrancamos esta mañana. Hay que ponerle la actitud más positiva del mundo. Hay que sonreír aunque no lo querramos, porque la vida tiene que vivirse, señores. Y hay que agarrarla con las dos manos y con un corazón inflamado de agradecimiento, por favor. Ya sabes que al que agradece, Dios lo bendice, le da todas las cosas. El que agradece todo merece, amigo. Amiga, buenos días. Tú que de repente estás en casita atendiendo a los chicos, atendiendo al patrón, buenos días. Te mereces un beso, te mereces las palmas, te mereces todo el cariño y, por supuesto, la buena salsa. Somos la radio que sabe de salsa. Somos Radio La Calle Me Gusta, llegando a todos los rincones de nuestro querido Perú. Bienvenida a la costa, bienvenida a la selva, bienvenida a la sierra. Bienvenidos a todos aquellos que también están en el extranjero. Gracias por estar con nosotros, escuchándonos desde muy tempranito algunos y otros conectándose recién. Recuerda que nos puedes escuchar también a través de radiolacalle.pe. Yo soy Elizabeth Uchina.
1: ¡Mi China!
0: Me quedo contigo hasta las 11 en punto de la mañana. Señores, hemos arrancado así oficialmente este lunes y este Amanecí Contigo.
1: ¡Qué rico!
0: Somos Radio La Calle, me gusta. Súbele el volumen porque esto se nos pone bueno, bueno, pero recontra bueno. Y es que estás con la mejor, la que tiene los éxitos salseros más espectaculares. Así que prepárate a pasar el mejor de los lunes, despidiendo casi septiembre. Súbele ese ánimo y sube ese volumen. Quédate con Radio La Calle.

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0: señores, es un buen día para mirarse al espejo y decirse, te amaré por siempre. A uno mismo, señores, a uno mismo. Empecemos a darnos cariño, amor, nosotros mismos, para que después llegue el amor verdadero. Para que después nos quieran con mucha más razón, señores, por favor. Háganme ese servicio. 7 de la mañana ya con 27 minutos, este es Radio La Calle, me gusta. Llegando a todos los rincones de nuestro querido Perú. Y señores, ojito con el calor, porque el tsunami nos recuerda que hasta hoy vamos a tener un incremento considerable de las temperaturas durante el día en varias zonas del país. Ojo a eso. Así que, aunque sea la primavera, aunque todavía sintamos que el sol no quema tanto, cuidado con la exposición prolongada. Vamos a hidratarnos. Si vamos a estar en el aire libre, por favor, lleven su bloqueador, protejan su hermosa piel de la radiación UV, que está bastante fuerte, y a disfrutar el día, pero con responsabilidad. El 936-325-484 está libre para poder saludarte, porque mi día no puede ser un bonito día sin ustedes, amigos míos. Así que ya tenemos libre nuestro WhatsApp y decimos, Gelaucito, buen día. Buenos días.
1: Elizabeth la Chinita, amigo. Linda, preciosa, hermosa. Ay, qué... Tara Manfredi, Independencia, pues China.
0: Tan bello tú.
1: Iniciando la semana... Como con la debe. Mejor radio. Esa. Radio de la Calle, me gusta, pues. Bien. Elizabeth la Chinita.
0: Manfredito, ponme tu cachete. ¡Una delicia! Amigo Manfredo, qué gusto saber de ti desde tan tempranito. Qué gusto saber que tú también eres uno de nuestros madrugadores, de nuestra gente chamba, de nuestra gente emprendedora. Por aquí me escribe Javiercito desde Sao Paulo. Amigo mío, tú también pon tu cachete. Este beso se va directo. Sin escalas, amigo. Gracias por estar con nosotros. Mi gente de Sao Paulo, todos los peruanos que están por allá disfrutando de la buena salsa, gracias por estar con nosotros y también ser nuestros embajadores, llevando nuestra salsita rica a todos los rincones del mundo entero. Por aquí me dicen, buenos días, Chinita. Saludos desde Marcapata, la familia Lucana Guerra. Estamos full sintonía. ¡Que vivan los Lucanas! Y que viva la gente de Marcapata, que son pero lo más de lo más. Gracias, se les quiere de gratis, se les quiere un montón. Y gracias por estar con nosotros y también responder en las encuestas. La Calle me gusta. A esta hora, cuando son las 7 de la mañana con 29 minutos, vamos a recorrer nuestro querido Perú. Vamos a darnos una vueltita por este Perú madrugador, por este Perú emprendedor. Así que presta mucha atención, porque aquí nadie se queda fuera. Buenos días, mi querido Chimbote. Chimbote, que nos escuche en los 90.9 y hoy amanece con 19 grados centígrados y tendrá una temperatura máxima de 22 grados centígrados. Buen inicio de semana, Chimbote. Vámonos a Huancayo, que están en este momento con 8 grados centígrados y tendrán una temperatura máxima de 20 grados centígrados. Te queremos, Huancayo. Tarapoto, mis ñañitos hermosos. En Tarapoto la temperatura está con 23 grados centígrados y le espera una temperatura máxima de 34 grados centígrados. Buen inicio de semana, Tarapoto. Y mi bella gente de Tacna, la heroica. Ellos nos escuchan en los 103.5. Gracias, Tacna. Amanecen con 15 grados centígrados y se van a una temperatura máxima de 23 grados centígrados. ¡Buen lunes, Tacna! Y cómo no saludar a toda mi gente de Lima, que también son emprendedores recontra chamba y recontra salserazos. Amanecemos hoy con 21 grados centígrados y nos vamos hacia los 25 grados centígrados a cuidar esa piel. Porque el bochorno además está bastante fuertecito, señores, sobre todo aquí en Lima. 7 de la mañana ya con 3.

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0: 7 de la mañana con 56 minutos, señores. Estamos a solo dos pasitos de despedir al mes de septiembre y de decirle buenas, buenas al mes de octubre, amigos. El mes morado, el mes donde los turrones aparecen de una manera tan deliciosa. Es un mes para disfrutar, es el mes de la China. Le voy avisando, en octubre es mi cumpleaños. Ya los que quieren dar ahí su cuota de afecto, amigos, no de otra cosa, son libres de hacerlo. 7 de la mañana ya con 56 minutos, tenemos el 936-325-484 libre para este inicio de semana y poderte decir así, hellocito, buen día.
1: Hola China, buenos días, acá amigo. Siempre reportándome como todos los días con tu hermosa voz,
0: mi escuchándote
1: de acá desde Tacna, Víctor Aarón Rodríguez, más conocido como tú me has puesto, el gran Vitocho.
0: Mi Vitocho.
1: Que pases un bonito, bonito día.
0: Gracias, Vitochito.
1: Y que el Señor siempre te acompañe en todo.
0: Gracias, gracias, amigo.
1: Y que tengas un bonito programa.
0: Gracias.
1: Saludos de Tacna.
0: Gracias.
1: Del distrito más grande, Coronel Gregorio Albarracín Ganchipa, Tacna.
0: ¡Ah, me encanta! ¡Ponme el par de cachetes! Eso, el otro también. Eso es, amigo. Es de buen samaritano dar la otra mejilla, amigo. Y más si viene con beso recargado. Gracias, mi Vitochito hermoso. No te desaparezcas, Vitocho. Te he escuchado más fresquito, me encanta. Esa es la actitud de lunes. Hay que empezar la semana, pero así bien potentes, amigo. 936-325-484. Vamos a decir por aquí, hellocito, buen día.
2: Hola, hola, hola. ¿Cómo estás? Buenos días, amiga. Mi chinita preciosa aquí, Julián, como todas las mañanas desde la linda ciudad de Trujillo.
0: Eso.
2: Saludarte, pues, amiga, ya temprano. Pues desearte un bendecido día lunes y un buen inicio de semana para ti y para toda la familia Salsero. Un fuerte abrazo para todos, amiga. Así es que pasar una mañana bonita. Estas cuatro horas que tenemos contigo,
0: sí, sí, sí,
2: la tenemos que saber aprovechar. Por algo Dios nos ha dado la oportunidad de tenerte a ti desde las 7 de la mañana. Siempre, siempre con esa buena vibra y esa actitud que nos contagia, amiga. Gracias por eso y gracias a Dios por un día más.
0: Eso,
2: hoy he decidido que siempre debo escuchar.
0: ¡Qué buena!
2: Radio La Calle es la que me gusta mucho más. Porque este amor que siento hoy por ya la salsa no la debo de cambiar. Y siempre la debo escuchar.
0: ¡Ah!
2: La calle me gusta, amiga, por siempre. La calle me gusta.
0: Juliancito, eso te salió espectacular para arrancar la semana. Esa improvisación estuvo, pero buenísima. No, él ya no pasó a la final. Él ya está en la final, ya. Es más, es el ganador. 7 de la mañana ya con 58 minutos. El beso gigante, el abrazo muy caluroso para nuestra gente de Trujillo. Trujillo que nos escucha en los 93.5. Gracias, Trujillo, por estar siempre con nosotros. Si lo sabe, Juliancito, que desde allá siempre nos está escuchando. Gracias, Julián. ¿Cómo se te quiere? ¿Cómo se te quiere, Julián? Señoras y señores, quiero que presten mucha atención. Quiero hacerles una pregunta, sobre todo a nuestras amas de casa. Nuestras guapas de guapas. Buenos días, señor. Buenos días, amiga. Amiga, ¿tú tienes en tu casa ketchup, sí o no? Bueno, si no lo tienes, en algún momento lo has usado, pero te cuento que si tienes también en casa algún adornito, alguna olla de cobre, amiga, el ketchup va a ser tu mejor aliado porque sobre todo las cositas de cobre suelen ponerse así, medias manchadas, se ponen opacas, pero el ketchup, ¡oh! Si tú lo cubres toda la superficie con una capa delgada de ketchup, la dejas actuar 10, 30 minutos, dependiendo de qué tan manchado esté tu adornito de repente de cobre, frotas suavemente con un pañito, una esponjita, lo enjuagas con agua tibia, lo secas bien y ¡voilá, señoras y señores! Vas a ver cómo recupera su brillo original al instante. Yo lo voy a probar hoy día porque tengo ahí unos adornitos de cobre espectaculares, pero están más manchados, así que ¡ketchup, ven a mí! Las ventajas de tener el ketchup en casa, ¿te das cuenta?
3: ¡Oye, llegó el cururú!
0: Cerramos esta hora de programa y nos preparamos a seguir disfrutando de este amanecí contigo en la calle.

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0: 8 de la mañana con 16 minutos. ¿Cómo reciben este lunes mis emprendedores, mi gente chamba, mis madrugadores, esa gente que sale adelante porque sale adelante y punto, sin excusas, sin miedos? Y si hay miedo, igual lo intentan. Y eso, señores, es lo que necesita nuestro país. Así que el aplauso para ustedes que desde las 3, desde las 4, desde las 5 están despiertos y bien conectados a Radio La Calle Me Gusta. En la costa responden La Calle Me Gusta, en la sierra responden La Calle Me Gusta, en la selva también responden La Calle Me Gusta. Sí. Estamos en todos lados llevando buena salsa y además estamos en todos los rinconcitos del mundo entero a través de www.radiolacalle.pe. Por eso quédate con nosotros porque aquí hay diversión asegurada para todos aquellos que están abriendo sus puestos. Amigos, que hoy día haya mucho dinero, muchas ventas porque se lo merecen, amigos. Amigos, ustedes que se esfuerzan al máximo. El saludo para los amigos que están en el volante, los amigos del transporte público, los amigos del taxi, del aplicativo, buenos días. Los amigos de la mototaxi, buenos días. Este lunes tiene que ser para nosotros. Este lunes se nos pone bonito, amigos.
1: Pero qué rico está esto.
0: Está riquísimo, mi tío Frankie, riquísimo. 8 de la mañana ya con 17 minutos. Señoras y señores, presten mucha atención. Porque desde hoy, lunes 28 de septiembre, queda terminantemente prohibida la difusión o publicación de encuestas e intenciones de voto. Hay una sanción, las multas van de entre 10 y 100 UIT. Las reuniones y mítines políticos también quedan prohibidos, pero a partir del viernes 2 de octubre, así que mucha atención a eso. Propaganda electoral, queda totalmente suspendida la propaganda política por cualquier medio desde el sábado 3 de octubre. La sanción es no menor a 2 años de prisión. La ley seca, que les preocupa. Ocupa más de uno, amigos. Prohibida la venta de alcohol desde el sábado 3 de octubre a las 8 de la mañana hasta el lunes 5 de octubre a las 8 de la mañana. Los locales dedicados exclusivamente a este rubro deben permanecer, como ya saben, cerrados. Si no, va a haber una sanción de hasta 6 meses de cárcel y multa de 3.390 soles. El día de la votación, que es el domingo 4 de octubre, y estamos súper cerca, entre las 7 de la mañana y las 5 de la tarde se prohíben reuniones de electores a menos de 100 metros de los centros de votación, así como espectáculos públicos, cine o teatro. Vamos a hacerles recordar, señoras y señores, que los locales también están restringidos, sobre todo aquellos que tengan alguna propaganda para dar de su partido favorito, su partido político elegido. Entonces, señores, pongámonos las pilas porque estas votaciones están más que cerca y, por favor, siempre se les dice, voten con la cabeza bien puesta. Ustedes tienen que decidir, chequeando las propuestas, cómo las van a realizar, porque prometer es fácil, amigos. Vean cómo se va a cumplir esto, si en realidad es factible o no es factible. 8 de la mañana ya con 18 minutos, este es Radio La Calle, Me Gusta.

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0: señores, empiecen la semana de la mejor manera. Dejen atrás la flojera, dejen atrás aquellas cosas que de repente los han hecho renegar durante la semana anterior. Es un nuevo día, es un nuevo capítulo en su vida. Escríbanlo de la mejor manera y disfruten, señores. Vuélvanse los disfrutones de la vida. Hay cosas bonitas que vivir, así que vívelas. Rodéate de gente que también te eleve el alma, la moral, la sonrisa. No te quedes con gente que te contamina, con gente tóxica. No, amigo, tú mereces muchas cosas. Tú mereces mejores cosas, amiga. 8 de la mañana ya con 38 minutos. El 936-325-484 está libre para decirte hellocito, buen día.
1: Una hermosa acá, amigo. Ya sabes, como siempre, Pablito Merma reportándose. Mi como Pablo todos Chico. Los lunes y todos los días de la semana.
0: Eso, Pablo.
1: Escuchando Chico. Lo mejor, sí, de Radio La Calle. Me gusta, estoy con la más activa, la más imponente, la más bella, la más guapa, la más churra, la más hermosa, mi China bella, bellísima.
0: Soy yo.
1: Que tengas un excelente día, mi China.
0: Ay, amigo, ponme tu cachete. Qué palabras, amigo, qué palabras. Me subes la moral, ¿ves? De eso se trata la vida, de tener personas que te ayuden a subir ese ánimo. Gracias, Pablucci, que este lunes sea el mejor inicio de semana para ti, amigo, y que cierres este mes de septiembre como se debe, a lo grande. 8:39, 936, 325, 484. Vamos a decir hellocito por
2: Hola,
0: aquí.
2: Hola, Chinita, buenos amigo. Días. Saludos a Robertico desde Barcelona, España, como siempre, pues escuchándote.
0: ¿Cómo estás?
2: De la
0: amigo?
2: Rica radio, Radio La Calle. Me gusta. Y tu encantadora voz, Chinita. Pues saludos desde Barcelona.
0: Listo.
2: Esto es Barcelona, Chinita. Muchos peruanos
0: rico,
2: escuchándote.
0: Amigo.
2: Esa rica salsa romántica.
0: Bien, amigo, te
2: y
0: gusta. ¿Te
2: salsa
0: gusta?
2: Dura.
0: Te gusta Dios. Lo romántico, amigo. Tiene tu corazoncito. Mi gente de Barcelona, póngame ese cachete, por favor. Robertico, exclusivamente para ti, ponme esa frente, amigo. ¡Qué rico! Barcelona sabe de buena salsa. Gracias a todos los peruanos que están por allá disfrutando de toda nuestra programación. Son nuestros embajadores allá en España. Gracias, amigos, por estar con nosotros y disfrutar de este inicio de semana cargadito de buena, pero de buena salsa como tiene que ser. 8:40, muchísima atención con esta agenda internacional y la seguridad, porque se ha confirmado que el 29 de octubre habrá una reunión clave en El Salvador entre la presidenta Keiko Fujimori y Nayib Bukele. El tema que importa a la gente es precisamente el foco absoluto de este encuentro con la seguridad ciudadana y el combate a las bandas criminales transnacionales. La gran pregunta que todos se hacen es que tanto el modelo Bukele se puede o se debe aplicar a nuestra realidad. En realidad, ¿será cierto que esta estrategia de mano dura con El Salvador es lo que necesita el país para frenar la delincuencia? Pues esperemos que de esta reunión salgan buenas ideas, pero sobre todo que se apliquen. El Perú lo necesita, señores. Cada día esto se les escapa de las manos al gobierno y es frustrante, preocupante. El Perú merece algo mejor. 8 de la mañana ya con 41 minutos. Quiero que empieces la semana con la salsita que te encanta, por eso quédate con nosotros. Somos la radio que sabe de salsa. Las 8:41, tú también responde. 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

0: Yo sé que esta canción le gusta a más de uno y por supuesto la encuentras aquí en Radio La Calle Me Gusta, porque aquí está toda la música que necesitas para que este inicio de semana sea espectacular. Bienvenidos una vez más a todos los que se unen a Radio La Calle Me Gusta. Si eres nuevo por aquí, bienvenido, bienvenida. Quédate con nosotros porque aquí vas a encontrar salsita rica y toda la actitud positiva.
1: Y positivo, ¿ok?
0: No te lo digo yo, te lo dice mi tío Frankie, amigo, por favor. Sigue con nosotros y responde en las encuestas. La Calle Me Gusta, el 936-325-484. Está libre para poder saludarte y decirte hellocito, buen día.
2: Hola, buenos días, buenos días, buenos días, venga mi china preciosa, la de Radio La Calle Me Gusta, como te extrañé mi china,
0: yo más amigo,
2: en
0: yo
2: este
0: más.
2: Lunes lleno de bendiciones y de alegría, porque eso. Estamos con vida y salud. Con mucha salud y disfrutando eso. De lo mejor que es La Calle Me Gusta,
0: me encanta,
2: donde está
0: amigo.
2: La más bello de el ser más bello y más maravilloso de Radio La Calle, donde
0: amigo.
2: Se encuentra mi china preciosa.
0: Oh,
2: que te saluda como todos los días el popular Carlito desde aquí de Guacho, que me puse para la fortaleza, siempre al lado de mi querida esposa y disfrutando de lo mejor que La Calle Me Gusta.
0: Eso,
2: que no
0: amigo.
2: Tiene rival.
0: Amigo mío, tú me dices te he extrañado, yo te he extrañado 3 veces más, amigo. Yo me preguntaba, ¿qué será de mi Calito de Guacho? ¿Por dónde andará? Seguro que el negocio de las empanadas, la fortaleza debe estar, pero tremendamente bueno. Amigo, muchas bendiciones para ti, besos para tu bella esposa, para tu hija, para esa familia maravillosa que has formado y por supuesto que haya mucho dinero, dinero en ese negocio, amigo, y que salgan adelante siempre juntos. Gracias por estar con La Calle, Guacho, buenos días. Guacho también se une a la única respuesta, La Calle Me Gusta, ellos nos escuchan en los 90.9. ¡Que viva Guacho, señores! Por aquí 936-325-484 me dicen buenos días mi chinita, La Calle es lo máximo, que tengan una excelente semana con tu equipo de trabajo. Desde Chile tu tocaya te desea una feliz pero feliz semana con mucha actitud, bendiciones para ustedes. La Calle es la mejor en música, amiga mía Elizabeth, tocaya mía, besito para ti. Gracias por estar con nosotros, gracias por responder también La Calle Me Gusta y por enseñar que en Chile también se disfruta de buena salsa gracias a La Calle. Seguimos recibiendo tus comunicaciones, tus saludos a través del 936-325-484. Siempre es un gusto, todo un placer poder saber de ti. Pero ahora, señoras y señores, 8:59. De verdad que nosotros le decimos, tengan cuidado con el clima, por el fenómeno El Niño está bastante cambiante. Uno no sabe en realidad ni qué ponerse de prendas, de vestir, porque hay a veces calor, hay a veces frío. Y también hay inundaciones como lo que le pasó a Máncora en Piura, que soportó el sábado una fuerte lluvia durante toda la noche. Y eso, a que fueron aproximadamente solo 20 minutos de lluvia intensa, pero suficiente tiempo para que varias calles terminaran anegadas y el tránsito se complicara, especialmente en zonas cercanas a la Panamericana Norte. Las imágenes que han podido ver algunos, pues muestran vehículos avanzando entre el agua, calles completamente inundadas. Y esto ocurre mientras el Senami, pues, mantiene el pronóstico de lluvias para distintos sectores de Piura y Tumbes. Así que a nuestros amigos del norte, especialmente quienes manejan temprano, por favor, siempre con mucha atención con las vías y las zonas donde suele acumularse el agua. Pero ojo que el Midagri ha informado que las lluvias se están adelantando y que los trabajos de descolmatación en varios puntos de Tumbes y Piura tienen entre 70% y 80% de avance. En Tumbes, además, se han reportado acumulados muchos mayores de hasta 77% milímetros en casitas, así que por favor, señores, presten mucha atención a esto, siempre con precaución, porque la naturaleza cuando se nos quiere portar mal, pues no nos avisa, señores. Vamos a finalizar esta hora de programa así. Para que baile suavecito, para que este lunes lo inicies de la mejor manera, siempre pensando en que todo va a salir muy bien, siempre con esa mente positiva y por supuesto, siempre acompañados de la mejor. Somos Radio La Calle, me

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0: Amigos míos, déjenme darle la bienvenida a una nueva hora de programa. Bienvenidos a todos los que siempre están con Radio La Calle Me Gusta. Mi gente de Trujillo, buenos días en los 93.5. Trujillo, responde La Calle Me Gusta. Buenos días, Sica, tan bella, tan hermosa, tan cálida en los 99.9. Nos escuchan, gracias, Sica. Mi gente de Chincha, que tengan el mejor inicio de semana. Chincha, cómo se te quieren, lo siento. 100.5 nos escucha Chincha. Gracias, mi gente chinchana, por siempre estar con Radio La Calle y disfrutar de buena salsa. Gracias a toda la costa, la sierra y la selva que se une a una sola respuesta. La Calle Me Gusta. Listo, sencillito. 9 de la mañana ya con 16 minutos. Amigos míos, quiero anunciarles que lo que se viene es algo que te va a encantar como todos los días. Presentamos...
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0: Hay emoción porque se inicia este lunes, se nos va el mes de septiembre y porque hoy en el escenario de la calle tenemos a dos grandes. En el escenario de la calle llega Frankie Ruiz con la rueda. Llega también José Alberto el Canario con ese silbidito, con ese sueño contigo. Señoras y señores, todo esto está en sus manos. Marquen el 936-325-484 y comiencen a apoyar a su favorito para el escenario de la calle. Frankie Ruiz con la rueda o José Alberto el Canario con sueño contigo. Tú decides qué canción sonará en vivo, en concierto, como en los grandes escenarios. Aquí abrimos el escenario de...

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0: Señoras y señores, si esa mujer, si ese hombre no lo quiere, ¿qué hacen diciendo amiga de quién, amiga de nadie? ¡Déjalo, déjalo! ¡Tú mereces algo mejor! ¡Mírate al espejo! ¡Tan linda! ¿Ve, amigo? A ver, tú también, amiguito, una vueltita. ¡Tan lindo!
1: ¡Qué rico!
0: ¡Se ven bien, amigo! ¡Merecen lo mejor! ¡Merecen personas más guapas, con un corazón más grande y, por supuesto, con dinero también! Hay que pedir completo, amigos, hay que pedir completo. 9 de la mañana con 34 minutos, el 936-325-484 está libre para decirte hellocito, buen día.
2: ¿Qué tal, chinita? Buen día.
0: Amigo,
2: te
0: ¿cómo
2: saluda
0: estás?
2: Un chalaco viviendo en Cusco.
0: Ay, ay, ay.
2: Haciendo
0: qué
2: patria en Cusco.
0: Mira tú.
2: Un saludo para todos y que tengan un buen día con la bendición de Dios.
0: Gracias, amigo.
2: Chinita, pon un temita, ve.
0: ¿Cuál será?
2: Se llama Sin Tabú de Ildemaro. Para ti, chinita, para ti.
0: Ay, qué delicia, amigo. Lo voy a poner arrancando los calles. Delivery, que es a partir de las 10 de la mañana, te lo promete tu chin, amigo. Amigo, Oscar Molina, has cambiado la C del Callao por la C del Cusco, amigo, igual disfruta. Donde estés, tú vuélvete bien disfrutón, bien agradecido y sal adelante, amigo, porque el Perú necesita de ti. Besito para ti, Oscar, póngame ese cachete. Gracias a toda mi gente del Cusco que nos escucha en los 88.3. Cusquito, se te quiere. 9 de la mañana con 35 minutos por aquí. Me dicen, hellocito, China, que tengas una bonita mañana. Bonita mañana para ustedes, chicos. Hellocito por aquí.
3: Hola, Chinita. Buenos
0: amigo,
3: días.
0: Buen
3: Dale
0: día.
3: Pulito desde Ica, Chinita.
0: Uy, mi tierra.
3: Escuchando Radio La Calle, la que me gusta, la que me encanta, Chinita.
0: Como tiene que ser,
3: cuídate
0: amigo.
3: Mucho y protégete, Chinita, de este frío.
0: Ay,
3: cuídate mucho, Chinita.
0: Amigo, yo siempre ando bien protegida. Este frío no se juega conmigo, amigo. 9 de la mañana ya con 35 minutos, señoras y señores, estamos presentando el escenario de la calle.
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0: Tú ya sabes que llegada a esta hora, llega el escenario de la calle. ¿Y quiénes están hoy en el escenario de la calle? Pues presta muchísima atención porque hoy se luce el gran Frankie Ruiz con su canción que te encanta, con la que bailas, con la que disfrutas, La Rueda. No estás solo en este escenario de la calle, se encuentra también junto a él José Alberto el Canario con ese Sueño Contigo. Una de estas canciones sonará en concierto, así que apoya tu favorita a través del 936-325-484. Nos dejas tu mensaje, nos mandas tu audio y listo. Así formas parte del escenario de la calle. Por aquí van llegando las votaciones y me dicen Milagros Prieto de Trujillo. ¡Que viva Trujillo, señores! En los 93.5. Milagritos me dice, Chinita, mi voto va para La Rueda. Gracias, Milagros. Víctor Loza me dice, te lo quisiera decir silbando, China, pero estoy en el trabajo. Sueño contigo, para esa va mi votación. Bien, amigo. Me hubiese encantado de escuchar tu silbido, amiguito. Por aquí Edu me dice, La Rueda, esa es la que tiene que ganar para bailar en este inicio de semana. Me parece perfecto. Voy anotando todas las votaciones por aquí. Hellocito, buen día. ¿Votación por quién?
5: La Rueda, Frankie Ruiz, China.
0: Bien, Manfredito. Votación anotada, una más, por favor. Buen día, mi China. Mi voto es para el papá de la salsa, Frankie Ruiz y La Rueda. La calle me gusta. Gracias, Juliancito. Lo máximo, el 936-325-484 espera por ti y por esa votación. ¿Será La Rueda o será Sueño Contigo, la canción que sonará en concierto en el escenario de la calle? Vote ahora, vote ya. Tú eliges en este escenario de la calle, en Radio La Calle. Me gusta.

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0: está libre para ti, amigo, para ti, amiga. Por aquí me dicen, buenos días, mi China. Tuvimos un fin de semana, pero terrible, feo, con árboles caídos, sin luz en muchas partes. Pero nada, aquí estamos empezando una nueva semana. Saludos para todos, mi gente salsera. Y buen tema, dice, para que afecta... No, un tema selecto lo que pusiste, dice. Saludos para Manuel Baragolo, Alexis y el Negro Leiva. Amigo mío, ellos se encuentran en New London, Connecticut, y dicen que el clima por ahí ha estado pero recontra feo. Amigos, tengan mucho cuidado. Yo sé que en esta temporada el clima cambia totalmente, así que por favor, cuídense. Se les quiere. Un beso para toda mi gente que está en el extranjero disfrutando de buena salsa. Y ahora sí, señoras y señores, vamos a seguir con el escenario de la calle porque esta es la recta final, pero antes quiero que prestes mucha atención
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0: Sobre todo si estás en Tacna, mucha atención porque desde tempranas horas de hoy el transporte urbano acata una paralización de 48 horas de protesta por el incremento en el precio de los combustibles. Buses y minivanes han dejado de circular y dejando la avenida Bolognesi y las principales calles de la ciudad solo para taxis y vehículos particulares. Y es que el galón de gasolina, que antes costaba alrededor de 24 soles, ahora llega hasta los 27 soles. Ante esta situación, los transportistas advierten que evalúan elevar la tarifa del pasaje hasta 2 soles. Asimismo, las autoridades educativas dispusieron que las clases escolares pasen a modalidad virtual, mientras que se estableció una hora de tolerancia para el ingreso de los trabajadores. Ojalá que pronto se pueda solucionar todo lo que está atravesando nuestra querida gente de Tacna. Esto fue Lo que pasa en la calle.
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0: Señoras y señores, cuando son las 9:57, hacemos el recuento respectivo porque tenemos que dar a conocer ya, pero ya, a quién se queda en el escenario de la calle. Últimas votaciones. Quisiéramos en realidad que salieran todas las votaciones, pero no nos alcanzaría el tiempo, señores, así que vamos con algunas. Jalousito.
2: Buenos días, mi voto es para el papá de la salsa, Frankie Ruiz.
0: Eso.
2: La calle me gusta.
0: Bien,
2: desde Guacho.
0: Eso, mi gente de Guacho presente.
3: Jalousito. Hola, Chinita, te hablo desde Ica.
0: Mi gente.
3: Por la rueda de Frankie Ruiz.
0: Bien, no, amigo, más. Eso, besito para mi gente de Ica en los 99.9 y para mi gente de Guacho también, que siempre está presente con nosotros disfrutando de toda nuestra programación. Guacho en los 90.9, ¿cómo se les quiere? Y ahora sí, amigos, Lucecita, por aquí me dice Chinita, la canción que tiene que ganar es La Rueda de Frankie Ruiz. No más votaciones, señoras y señores. ¡Ay, qué nervios! Ha llegado el momento de saber en este lunes, inicio de semana, quién se quede en el escenario de la calle. ¡Que pase! ¡Frankie Ruiz, amigos! ¡Se la llevó! Estuvo bastantes votaciones lejanas de José Alberto el Canario con Sueño Contigo, así que las palmas fuertes para el papá de la salsa, Frankie Ruiz, que nos regala esta canción en concierto, La Rueda en la calle.

0: Aquí estamos, señores, aquí estamos. Un lunes más, un lunes menos en este año. Lo importante es que estamos aquí disfrutando. Lo importante es que estamos vivos. Y lo importante es que podemos escribir un nuevo capítulo en nuestra historia y que sea muchísimo mejor que ayer. Señores, celebremos cada versión de nuestras vidas porque vamos avanzando, vamos avanzando. 10 de la mañana con 15 minutos, hoy día al mediodía, por favor, prepárense para cantar todos juntos el himno nacional.
1: ¿Qué cosa?
0: Amigos, hoy que es lunes 28 de septiembre, oficialmente se celebra el día del himno nacional del Perú. Una fecha nueva como conmemoración oficial según la ley 32.565, publicada en marzo de este año, estableció que cada 28 de septiembre se celebra el Día del Himno Nacional. Es un día cívico-patriótico laborable. Ese es lo único malo. Pero señores, si ustedes se saben el himno nacional completito, ¿se lo saben o no se lo saben?
1: ¡No!
0: Yo tampoco, amigos. Una partecita nada más. ¡Qué vergüenza, China! ¡Qué vergüenza! Prometo aprenderme el himno nacional completito para celebrarlo y festejarlo como se debe. 10 de la mañana ya con 15 minutos, amigos míos. La costa, la sierra y la selva unida. Una sola respuesta. 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Sí. Le damos la bienvenida a todos los que recién de repente se conectan a lacalle.pe. Radiolacalle.pe. Ahí estamos para todo el Perú y el mundo entero. Gracias a la costa, a la sierra y a la selva que se unen a la respuesta a la calle me gusta. En este momento, señoras y señores, presentamos...
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0: No hay tiempo que perder, que suene, Gelocito.
3: Chinita, pon un temita, ve.
0: ¿Puede ser, amigo?
3: Se llama Sin Tabú de Ildemaro. Para ti, Chinita,
0: ¡eso!
3: Para ti.
0: Amigo, te dije que tú ibas a iniciar los Calle Delivery y así fue. Te digo, esta china cumple. 10 de la mañana con 16, esta es Radio La Calle. Me

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1: Buenos días, chinita linda de mi corazón. Te habla tu amigo Jorge de aquí, de Huacho, Full Sintonía. Radio La Calle me gusta. Espero que pases un día especial para ti y para todos los oyentes de esta prestigiosa radio. Mi cara de pedido para hoy día es Hazme Olvidarle, de Willy González.

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1: El señor de Chile, acá Manfredo Independencia. Mi calle Delivery es Adicto a Ti de Johnny Rojas. Radio de la Calle me gusta, Elizabeth la Chinita.

0: súper, pero súper especial, con muchísimo cariño, con muchísimo amor, para mi tío Morín, el único que dice, me amará hasta el fin. Tío Morín, tú sí que te luces, tío Morín. Tú sabes que no es necesario demostrar el cariño de esa manera, pero ya que lo demuestras, tío Morín, ¡qué belleza! ¡Se te quiere, tío Morín! Se te quiere de a gratis, tío Morín. 10 de la mañana con 38 minutos. Gracias a toda la gente y saluditos a toda la gente. Cariño a toda la gente que está en el live del TikTok de Radio La Calle. Recuerda que nos puedes escuchar también a través de radiolacalle.pe. Ahí estamos llevando nuestra salsita riquísima a todos los rincones del Perú y del mundo entero. ¡Ay, no, Dios mío! Cuando suena el pito es porque llegó nada más y nada menos que Betito. ¿Quién es ese hombre? No. ¡Betito! Betito, ¿cómo estás? Buenos días. ¿Qué tal inicio de semana, Betito?
1: Chinita, ¿cómo estás? Buenos días. Siempre, por supuesto, aquí activos, como tiene que ser. Ya comenzando de repente el último lunes del mes. ¿Sí? Porque este jueves es octubre ya. Termina ya.
0: Mi mes.
1: El mes cumpleañero.
0: Ahí está, ya
1: como
0: decía
1: tiene
0: yo.
1: Que ser.
0: Olvídate nomás, vas a ver.
1: Yo no me olvido. Por favor. Yo tengo todo en la mente, todo
0: el
1: claro.
0: El regalo, ya tú sabes, porque plata
1: también.
0: Es lo que hay.
1: Plata es lo que hay. Eso es lo que sobra.
0: Betito, cuéntame todo sobre el mundo del fútbol.
1: Chinita, ¿cómo estás? Buenos días, por supuesto, para todos nuestros amigos también que nos escuchan ahorita mismo. Bueno, con las novedades de la selección peruana, porque mañana juega Perú contra México a las 8 de la noche, el segundo partido de los 4 compromisos que están pactados en la gira de Norteamérica. La selección peruana mañana enfrenta ante México, que... por supuesto, empató 1-1 contra Colombia hace ya prácticamente unos días. Que lo que necesita la selección ahorita mismo claramente es empezar a tener un buen funcionamiento. Pero más importante de eso también es que pueda asegurar la victoria, de que pueda empezar a ganar. Porque más allá claramente de lo que se necesita es de que Perú gane y que a partir de ese momento genere confianza. Porque si el equipo no tiene confianza, si el equipo no tiene nada de seguridad, no se puede hacer casi nada. Entonces, mañana el partido será a las 8 de la noche, Perú contra México. Será lo que claramente está pactado para el Mano Meneses, de poder determinar si es que repite el 11 inicial o si es que hace algunos cambios, que en el entrenamiento de hoy se tendría que definir algunas variaciones sobre el equipo inicial.
0: ¿Tú qué crees? A ojo de buen pelotero, ¿debe haber cambios? ¿Debe quedarse así?
1: Debe haber algunos cambios, sí, yo creería que sí. Yo creería que tendría que entrar Eric Noriega ya como back central, como defensor central, sobre todo para probar esa dupla de lo que puede ser Garcés con Noriega, o si es que el Mano Meneses lo decide con Araujo, con Garcés, si es que repite esa dupla de centrales como lo hizo en el partido anterior. Si es que el Mano Meneses decide una vez por todas, porque él mismo había dicho en conferencia de prensa de que a Eric Noriega lo quiere como defensor central. Yeah. Entonces, no hay mejor otra oportunidad de poder demostrarlo precisamente en el partido de mañana para que Eric Noriega entre como defensor central y sea la pareja de centrales junto con Araujo o junto con Garcés, según cómo lo define el técnico. Perfecto. Ese es un cambio, ¿no? Y después los otros cambios que tendrían que hacer, yo creería que Piero Magallanes es un volante que todavía está empezando con la selección y enfrentar a Estados Unidos como lo hizo la vez pasada, yo creo que lo hizo mal. También estuvo en una mala situación Oliver Sone, el lateral derecho que venía lesionado, venía golpeado. El partido contra Estados Unidos fue muy superado, no tuvo reacción el equipo peruano y se complicó muchísimo. Perú necesita mañana también, sobre todo, no solo asegurar el marcador, sino tener bastante confianza y saber a qué juega la selección, porque si no, no vamos a ir a nada. De acá a un año son las eliminatorias. Estamos a prácticamente un año del inicio de las eliminatorias, que el formato como tal no se sabe y no se conoce, pero Perú tiene que mejorar a partir de estos partidos.
0: Tenemos que ponernos las pilas, de verdad, poner el mejor esfuerzo en nuestros compañeros de la selección peruana, porque de verdad que necesitamos triunfos. La gente estaba emocionada con el 1-1 y decía, sí se puede, y de pronto no se pudo.
1: El golazo de la Padula fue un golazo, porque vino de un centro al segundo palo, el cabezazo.
0: Emocionó, de verdad.
1: Y cuando metió gol la Padula, automáticamente se me vino la mente lo que tú me decías, ¿no? El bambino.
0: Es mi bambino, decías tú. Tenía que ser igual que yo, bambino. No. Y después,
1: Dios mío.
0: Bueno, amigo.
1: Es que la selección ahorita mismo no está en un nivel para competir internacionalmente.
0: Tenemos que aprender de las caídas, de los errores.
1: Necesitamos aprender, pero sobre todo corregir los errores de lo que se viene repitiendo cada rato, porque si no, la selección va a entrar un bucle donde no se sabe cómo salir. Entonces, ahí va a ser la situación más crítica de lo que tiene ahorita el equipo del Mano Meneses.
0: ¿Qué más nos tienes para para contar, mi querido Betito?
1: Bueno, algunas novedades, sobre todo con lo que es el torneo clausura, que bueno, empieza recién el 8 de octubre, que se reinicia con el parón de la fecha FIFA. Hay algunas novedades, lo que implica en Universitario de Deportes. Básicamente hay una idea, hay una decisión dividida, si es que Héctor Cooper sigue o no como director técnico de la U. Hoy día se tendría que definir básicamente algunos detalles. Hay algunos que lo quieren, hay otros que no lo quieren. Sí. Los jugadores están con él, pero bueno, finalmente tendría que definir la dirección técnica si es que él se mantiene como director técnico de la U o si es que da un paso al costado.
0: ¿Qué dice la hinchada?
1: No, la hinchada no lo quiere.
0: No lo quiere.
1: La gente no lo quiere. No lo quiere porque Héctor Cooper ha demostrado de que es un entrenador que se complica muchísimo los partidos, no replantea bien y sobre todo cuando está ganando, la U se cierra hacia atrás, le dan vuelta al marcador y la U prácticamente con la derrota ante Deportivo Garcilaso 4-1, prácticamente se ha complicado muchísimo. De clausura, muchísimo. Porque se ha alejado bastante y Deportivo Garcilaso sigue ganando y la U, el partido clave que tenía que hacerlo, no lo ganó.
0: 10 de la mañana con 43 minutos, Betito, ¿dónde te podemos ver, escuchar de todo?
1: Aquí en Fútbol con Calle, todos los días, siempre, por supuesto, a las 7 de la mañana, a las 6 de la tarde y a las 10 y media ya nos estamos conectando con la Chinita, como amigo. Tiene que ser, como de costumbre, como todos
0: por
1: los días.
0: Por favor, amigo, tú ven nomás, este es tu
1: yo vengo.
0: Este es tu casa.
1: Como siempre.
0: En las redes sociales también te encontramos, Betito.
1: Sí, en las redes de Radio La Calle.
0: Eso, vamos con un Calle Delivery, Betito, quiero que lo escuche porque te va a encantar. Helloncito por aquí.
2: Aquí Julián. Hola, amigo. Y en esta mañana de lunes, mi Calle Delivery es un pedidito muy especial.
0: ¿Cuál será?
2: Va dirigida a la señorita, a la dama que el día viernes habló sobre mí y tengo que ser recíproco con el debido respeto y sobre todo con bastante cariño para ella. Un saludo enorme y que todo le salga lindo en la vida.
0: Gracias.
2: No recuerdo el nombre, pero sé que es un oyente fiel de la Radio de la Calle. Así es que mi Calle Delivery es La Vida es un Carnaval de Celia Cruz. Yo siempre escucho La Calle, me gusta.
0: Hoy día ustedes están pero potentes. Cada una de las canciones que han pedido son mis favoritas. Amigos, sí. Nuestra oyente que habló de ti habló muy bien porque dijo que hombres como tú es lo que necesitamos las mujeres. Te digo, estás imparable, Julián. Estos son los Calle Delivery a través de Radio La Calle. Me gusta.

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0: más el aplauso súper fuerte para la gente que nos hace más felices que nunca, los chicos del live del TikTok. Gracias, mi gente, por estar ahí, siempre presente, siempre activa, siempre respondiendo a la calle. Me gusta como tiene que ser. 10 de la mañana con 54 minutos. Saludos para el tío Morín, saludos para mi amigo Limón. Saludos para todos aquellos que están como Manfredito, también conectadísimos a Radio La Calle Me Gusta en ese live del TikTok. ¡Qué emoción! Ahí estamos, un momentito riéndonos con el gran Betito. No ha sonado el pito, pero aquí sigue Betito. Sí, amigos. Me dice que le están solicitando del Sport Boys a Betito porque ¡peletorazo, peloterazo! Sabe jugar. Estamos quedando aquí para irnos un día a alentarlo a Betito. ¿Quién es ese hombre?
1: ¡Ay, no!
0: ¡Betito! Ahora sí, señoras y señores, ha llegado la parte final del programa. Tenemos que retirarnos.
2: ¡No!
0: Amigos, dejen que esta china se vaya a tomar su rico desayuno. Es un desayuno casi almuerzo, pero desayuno al fin y al cabo. Gracias a todos los que han estado conectadísimos desde temprano, a los que recién se conectan y a los que se quedan durante todo el día 24/7 junto a la calle Me Gusta, son de los míos. Gracias a mi gente de la costa, de la sierra, de la selva por responder en las encuestas. La calle Me Gusta, se les quiere.
2: Sí.
0: Ahora sí, le ponemos el punto final como se debe con un calle delivery. Helloucito, buenos días.
3: Hola, China, ¿cómo estás?
0: Amigo.
3: A los años aquí, tu amigo Limón.
0: ¿Cómo
3: estás, chinita? Cuídate, mi calle delivery, China, tontería de los Latin Brothers.
0: ¡Qué buena! Amigo mío, hoy día ustedes se han lucido, pero al máximo. Y esta canción la voy a disfrutar. Betito, prepárate. Párate que vamos a bailar, amigo. Ese baile tuyo es pero un encanto, amigo. ¿Lo han visto bailar? ¡Véanlo! ¡Bueno! ¡Salserazo! 10:56, Elizabeth Uchina te dice mil gracias.
2: ¡Mi China!
0: Nos reencontramos mañana a 7 en punto de la mañana.

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0: cuentas contigo. No. No. Tajantemente no. Buenos días. Hola.
1: Te compro tu novia.
0: Uy.
2: Pues tú me has dicho.
0: ¿Bailamos?
2: Y me gustó la información.
0: Pero qué tal Saoko, qué tal sabrosura esta mañana. Y qué calor también. Échame agua porque estoy sudando. No tienes idea, me suda la nariz, la frente, toda la cara. Me siento traicionada por los amigos del Tsunami. Ellos dijeron el día de ayer que desde el 28 de septiembre al 3 de octubre se iban a presentar precipitaciones, o sea, lluvias por aquí, por allá, cielo nublado. Y hoy, tremendo sol. Mucho calor. Muy bien, vamos a comenzar Sobredosis con buena salsa. Riquísima salsa para ti, bebé. Vamos a iniciar con fuerza, con actitud, bien arriba esta nueva semana. Se va a septiembre, aquí en Rayo la Calle.

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0: parte pierna, pecho muy sequito. ¡Qué rica cumbia! ¡Mix, mix, mix, Marisol! ¡Ay, Rayo la Calle me gusta! ¿Te gusta?
1: ¡Sí!
0: A mí también. ¡Qué rico, ah! Muy bien, vamos a mandarle saludos a todos los chicos y chicas que se están manifestando en el WhatsApp. Ya me están llenando el WhatsApp con sus mensajitos. 936-325-484. En estos momentos en Piura, que nos escuchan en los 90.7, están a 29 grados. ¡Cómo quema! ¡Cómo arde! Ah, chapuzón, chapuzón, ahí. Te mando agüita, ahí está, chapuzón más grande, amigo. ¡Ah, qué refrescante! Nos estamos achicharrando, 29 grados en Piura. Chicos, a tomar su chicha de jora heladita, a tomar sus agüitas, por favor, no se deshidraten, no estén con los labios secos. A hidratarse y echarse bloqueador, por favor. ¿Ah? Tú que trabajas en tu cañita ahí manejando, toma tu agüita. Muy bien. Y mis amigos de Cerro de Pasco, que nos escuchan en los 98.5, están a 11 grados. ¡Qué frío! ¡Qué frío! ¡Me da frío! A tomar un buen caldo ahí, calentito. Muy bien. Ha llegado el momento de presentar el tip de tu amiga Luna Lunera. A ver, por acá me dicen, Luna, pucha, yo me olvido sacar el pollo, la carne del congelador. Mi mamá me grita, mi esposa me grita, o viceversa, ¿no? Tu amiga, te olvidaste sacar el pollo del congelador y ahora, ¿qué cocino? La hora avanza y ahora los peques llegan del colegio y ahora, ¿qué hago? Tengo el tip perfecto. Algo facilito. En un recipiente de plástico, agrega agua caliente, un litro aproximadamente, ¿eh? Calientita. Luego, 4 cucharadas de vinagre. Vinagre blanco, ¿eh? Por si acaso. Vinagre blanco, ¿ya? Una cucharada sopera de sal, le vas a agregar también. Mezclas todo y sumerges la carne o el pollo en bolsa, por si acá, porque la carne no puede hacer contacto con la mezcla, porque si no te va a hacer daño. Entonces, la carne o el pollo tiene que estar en bolsa, ¿correcto? Lo sumerges en esta mezcla y esperas 10 minutitos, ya está.
1: ¿Qué?
0: 10 minutitos y esa carnecita va a estar, pero blanda, suavecita, lista para cocinar. ¿Qué te parece? Pruébalo y me cuentas, correcto, ya está.

tip de tu amiga Luna. Yo lo aplico porque yo soy más olvidadiza. Me olvido de todo. Imagínate. 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

0: Excelente. Ha llegado el momento, mis amigos, que escuchan Radio La Calle. Radio La Calle en todo momento, ¿eh? Radio La Calle. ¿Estás en tu cañita? Radio La Calle. ¿Estás en la chamba? Radio La Calle. En todo momento. Muy bien, vamos a presentar la pregunta capciosa. ¡Uy, qué tenemos, qué tenemos! La pregunta es la siguiente, para que la respondas al toque, ¿eh? Porque tan solo queda unos minutitos para que respondas correctamente. Si un doctor te da 3 pastillas para tomar cada media hora,
1: ¿qué?
0: ¿En cuánto tiempo te las tienes que tomar?
1: ¿Qué?
0: Repito otra vez. Si un doctor te da 3 pastillas para tomar cada media hora, ¿en cuánto tiempo te las tomas?
1: ¿Qué?
0: Piensa, che.
1: Sí.
0: Piensa. 936-325-484, 936-325-484. Envíame tu respuesta en estos momentos. Está facilito, ¿ah? ¿Eh? Sí, está fácil. Para empezar en la semana, está facilito, papachita. A partir del mediodía, viene nuestra invitada, Angelique Bosa, chalaca de corazón. Estará aquí en cabina de Radio La Calle, ¿eh? Prepárate. Radio La Calle, me gusta. Siempre.

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0: ya. Los mulatos del sabor. El gran combo de Puerto Rico. Sonando en Radio La Calle. 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Muy bien. Vamos a echarle un vistazo a las respuestas de la pregunta capciosa. Si un doctor te da 3 pastillas para tomar cada media hora, ¿en cuánto tiempo te las tomas? Está súper fácil. Por acá, los chicos que están haciendo llegar su mensajito, su respuesta al 936-325-484, dicen, me las tomo en una hora. La respuesta es... No es la respuesta correcta. A ver, por acá me dicen una hora. Por acá dicen hora y media. Bueno, está calientita. Está ahí, está cerca. Está cerca, pero... Una pista. ¿Cuánto tiempo dura un partido de fútbol? Ya te lo dije.
1: ¿Qué?
0: Ya pues. Suma, pues. 30, porque son 3 pastillas. Oye, nadie ha acertado, ¿ah? A ver, vamos a escuchar. Uy, verdad, me han enviado saluditos por aquí antes que se acabe la hora de programa. Por acá, Juancito me dice 3 pastillas en una hora. ¡No! Incorrecto. Saluditos cordiales para Juancito Estrada y todos los chicos que laboran en Sodimac, en Huacho. Especialmente para las chicas Margarita, Katy, Luis, Jonathan, José, Dianita. También para Anita de Sonax, Yomirita, Sala 1, Liliana Vega, la jefecita y toda la gente escuchando Radio La Calle. Muy bien, excelente. ¿Quién está por acá? Hola, hola.
2: Hola, amiga, ¿cómo está? Buenos días, mi luna lunera. Aquí Julián, como toda la mañana, desde la linda ciudad de Trujillo, la ciudad de la eterna primavera, amiga. Así es que comentarte que esta mañana no parece primavera, más parece un verano infernal, amiga. Hace un calor tremendo, así es que desearte a ti en este inicio de semana una bonita mañana y sobre todo que el programa te salga excelente. Así es que, amiga, que tengas un lindo día. Y un fuerte abrazo para toda la familia salsera a la distancia. Gracias. Que Dios los bendiga a todos aquí en Trujillo. Yo, tú sabes, yo siempre escucho la radio que marca la diferencia. La radio que sabe de salsa, La Calle me gusta.
0: Eso, en los 93.5 en Trujillo. Te mando un chapuzón a la distancia. Sigamos con buena salsa. Sí, amigos, 90 minutos es la respuesta de la pregunta capciosa. ¿Ya ves? Facilito. Somos Radio La Calle, me gusta.

0: El papá de la salsa, Frankie Ruiz, lo dudo. Yo soy muy desconfiada. ¿Tú también?
1: ¡Sí!
0: ¡Chócala! Estamos acá alistando la alfombra roja, los brillos, las escarchas, las fotos por aquí, por allá. Ajá, mira, ya tenemos todo listo porque en breve, en unos minutitos, va a ser su ingreso nuestra gran Angelí Bosa, guapísima, regia. Si a ti te encanta, es algo más que la distancia. Porque te amo con el gran Nino Segarra. Regresa a mí. ¿Y tantos éxitos? Ya, espera unos minutos, que ya, en un ratito más ingresa nuestra querida Angelí Bosa. Mientras tanto, vamos calentando la cancha, vamos calentando la nave de Radio La Calle para recibirla. Mi nombre es Luna Lunera, hasta las 3 de la tarde en Radio La Calle.

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0: para que tú veas. Mi cuerpo no está hecho de tamal. Oye, mucho estoy comiendo tamal. Muy bien, ya estamos con la alfombra roja, ya está caminando nuestra reina Angelí Bosa. Vamos a darle esta gran bienvenida desde Ventanilla para el mundo, señores. Ella, una voz preciosa, Angelí, saluda a todo tu público de Radio La Calle.
1: Hello, hello, mi gente conectadísima, hola, hola. Aquí en Radio La Calle, súper feliz de estar aquí para pasarla recontra bien, hablar de todo un poco, para chismear, lo que quieras, para cantar también, hablar de música y demás.
0: Te puedo hacer cantar lo tranquilamente.
1: Lo que quieras, mi reina.
0: Perfecto, mi querida Angelí, bienvenida. Mira que yo tengo el placer de conocerte personalmente ahora. Te vi por los pasillos, me acuerdo hace 2 meses.
1: Sí, ya no, nos hemos cruzado, ya nos
0: sí,
1: hemos cruzado.
0: Pero ahora tengo el placer de poder preguntarte todo lo que aquí los amigos me pregunten a través del chat, los oyentes y por supuesto quien te habla. Vamos a comenzar por el gran Nino Segarra. Tuviste el placer de grabar con ese gran maestro, amiga.
1: Uy.
0: Coméntanos cómo fue la experiencia.
1: Ay, nervios, amiga, ¿para qué te voy a mentir? Pero fue más que un placer, un honor. La verdad es que las cosas se dieron de manera tan orgánica. Yo pienso que sí, el destino y Dios lo quiso. Yo ya, lógicamente, sabía quién era Nino y nos cruzamos en un evento tan importante que teníamos el Chimpún Callao.
0: Ay, ay,
1: entonces
0: ay.
1: Nos cruzamos por primera vez nos conocimos en el Chimpún Callao. Él ya sabía de mí, cosa que a mí me sorprendió muchísimo, sí, porque él ya había escuchado una versión que yo le hice de esta canción, ¿Por qué te amo? Yo ya le había hecho un homenaje a él en mi primer álbum. Y él ya lo había escuchado desde que me vio, me dijo de que el tema le encantó, que fue la mejor versión que él había escuchado de su tema. Y mira que han hecho muchas.
0: Sí.
1: Entonces le gustó y eso para mí fue increíble. Y desde que conocí a su hija, a él, fue una cosa que fluyó tan linda, una energía tan linda que tienen ellos. Y hasta el día de hoy mantenemos una relación muy chévere. Y después se dio la oportunidad de poder grabarlo juntos. Él me lo dijo, me lo pidió y yo estaba, imagínate, súper feliz.
0: Saltando.
1: No, ya, imagínate, yo digo, ¿dónde firmo?
0: Digo, no.
1: No, claro. Entonces, lo más emocionante fue que tuvimos que aprovechar el corto tiempo que él estuvo aquí en Perú. Ajá. Y no nos quedó otra que grabarlo ahí, juntos, mano a mano.
0: Porque si no se escapaba.
1: Claro.

0: Impresionante. Imagínate que encima, no suficiente con eso, la primera vez que la cantamos fue en el Estadio Nacional.
1: ¡No!
0: Juntos. No, ya.
1: Wow,
0: con eso yo dije, no, imagínate.
1: Te fuiste para arriba ya, como la
0: arriba, ya, al satélite, como se dice.
1: Muy bien. Y eso te ha abierto muchas puertas, mi querida Angelique.
0: Sí, a partir, yo pienso que después de mi tema con Nino, hay un antes y un después en la carrera de Angelique Bossa, de todas maneras. Uh-huh. Una canción espectacular que voy a llevar en mi corazón y se va a quedar para la historia. Para
1: así
0: la historia.
1: Es, perfecto. Angelique, ¿cuántos éxitos? Mira que algo más, No sé vivir si no es contigo,
0: también.
1: Regresa a mí, qué canciones tan bonitas, la verdad. ¿Tu artista favorito, tanto en salsa como en balada? ¿Quién es tu mayor influencia, querida Angelique?
0: Uy, ahí sí compartida la cosa, ¿eh? Porque yo sí tengo bastantes influencias, tanto en la salsa como en la balada.
1: Me lo imagino.
0: Sí, porque bueno, yo comencé siendo muy baladista y tengo, digamos, esa venia por el lado de mi mamá, que es mucho más baladista, mi papá mucho más salsero, pese a que él se dedicó a la cumbia. Pero yo pienso que en la salsa tengo referentes como Nino Segarra, como Gilberto Santa Rosa, La India, Gloria Estefan, que para mí fueron increíbles, el grupo Nietzsche, Gran Combo, ¿sabes? Son demasiados. En las baladas también, poder hablar de Ricardo Montaner, Cristian Castro, esas fueron, Luis Fonsi, ¿no? Fueron personas que a mí me formaron, José, crecí escuchándolos y por ahí que creo tengo una mezcla de todos un poco.
1: ¡Excelente! Y si te preguntan, ¿cómo te describes en tres palabras, mi querida Angelique?
0: Tres palabras, uy, para Angelique Bossa, a ver, yo pienso que soy persistente, soy muy disciplinada y alegre, me considero una persona muy alegre.
1: Carismática.
0: Sí, no,
1: irradias.
0: No me dejo...
1: una luz muy bonita.
0: Sí, no me dejo apagar así nomás, pese que haya... Puede haber mil problemas, mil cosas que se atraviesen en el camino, pero yo siempre estoy positiva a todo, así que algo de mí que rescato mucho, la verdad.
1: Hay otra palabrita también que me encanta, es resiliencia.
0: Resiliencia, claro.
1: Eres una mujer resiliente.
0: Yo creo que sí, he atravesado muchas cosas en la vida que definitivamente esa palabra me cae a pelo, ¿no?
1: Ajá.
0: Sí.
1: Porque en algún momento tú te apartaste de la música... ¿Estuviste en pausa, mi querida Angelique?
0: Yo, es que lo mío fue gracioso, porque yo lanzo mi proyecto de Angelique Bossa y Orquesta antes de pandemia. Entonces yo, cuando estoy a punto ya de lanzar todo, de grabar ciertos temas, que mis primeros temas que fueron Peligroso Amor y Yo No Nací Para Amar, yo ya los tenía grabado, ya veníamos trabajando con un equipo súper chévere para poder hacer el lanzamiento de Angelique Bossa Orquesta de manera oficial. Y atravesamos la bendita pandemia, ¿no?
1: Ay, no.
0: Entonces, no, ni modo, eso tuvo que pausar muchísimo, fueron casi que 3 años, creo, ¿no?
1: Sí,
0: un poco
1: más
0: quizá, porque recuerda que la música es lo último que se aperturó.
1: Exacto.
0: Entonces, fueron muchos tiempos ahí que perdimos un poquito. Pero no perdí la digamos, la fe y aproveché el momento de cuando Dios quisiera que se den las cosas y bueno, igual aquí estamos, después de pandemia salimos con todo, también la pandemia ayudó un poquito a reestructurar cosas, a pensar un poquito más con calma, cosas así, bueno, no nos quedaba de otro también, pero
1: sí.
0: Ni modo, pero después de pandemia salimos con todo. Y gracias a Dios, desde entonces solamente han llegado puras alegrías y cosas muy bonitas para mi carrera. Siento que he avanzado muchísimo en tan corto tiempo. Yo creo que no tengo ni un año y medio como solista y estoy muy orgullosa de mi proceso, estoy muy orgullosa de todas las cosas que he logrado, que sigo logrando. Y para mí es importante cada paso que he dado hasta ahora, ¿no? Hasta
1: año
0: día de
1: y
0: hoy.
1: Medio de solista.
0: Sí, imagínate. O sea, yo siento que ya son como 10.
1: Rapidito se pasó el tiempo. Y además te llegó de pronto, pues, toda esta algarabía, la fama, los éxitos.
0: Sí, gracias
1: ¿no?
0: a Dios. La gente aceptó muchísimo la propuesta, digamos, musical de Angelique Bossa y Orquesta. Les gustó mucho lo que vieron, lo que escucharon, las canciones, las letras, la interpretación. Ya cada quien no sabe, yo no sé qué vieron, pero. Pueden ser muchas cosas, como pueden ser las mismas. Y yo creo que le aceptaron mucho Angelique Bossa. Entonces a mí eso me hace muy muy feliz. Y me pone a seguir trabajando más, ¿no?
1: Muy bien, y además como yo siempre lo digo, todo llega en el momento exacto, indicado. Porque si no pasó en ese momento que tú querías, por algo pasan las cosas.
0: Así es,
1: como decía
0: digo.
1: Mi viejita, por algo pasan las cosas, hija.
0: Así
1: por
0: es,
1: favor,
0: así es.
1: No te estreses, no sobrepienses. Y mírame, el momento llegó. Y estás
0: imagínate.
1: Brillando como la escarcha, mi querida Angelique,
0: gracias,
1: definitivamente.
0: Amiga.
1: Ahora, Hay una canción de tu repertorio que me encanta mucho y me pone feeling. Uh-huh. Es No sé vivir si no es contigo. Dicho sea de paso, la versión original la canta el gran Harry Nilsson. Sí. ¿Has escuchado la versión en inglés?
0: Harry Nilsson y también.
1: Air Supply.

0: Mariah también.
1: Mariah Carey.
0: Sí, sí, hay bastantes versiones. En el español también se hicieron muchísimas versiones también hace bastante tiempo, de Paloma San Basilio. Creo que por ahí Pandora también lo hizo.
1: Y también.
0: Sí, sí, sí, fue un éxito.
1: Tú sabes, y lógicamente, Antonio Cartagena.
0: Antonio.
1: Claro, sí.
0: Bien, es cierto, esta canción tiene como que, digamos, dos versiones. O dos adaptaciones, ¿no? Ajá. Mejor dicho. Entonces tienen dos adaptaciones. El maestro cogió pues la adaptación que fue de Paloma San Basilio, una canción traducida de manera diferente y titulada Sin Ti. Y yo me quedé, digamos, con la versión, se puede decir que más original, porque fue la misma Carraya que lo versionó en español.
1: Ajá.
0: Y se llamaba No sé vivir si no es contigo, ¿no? En inglés, Without You. Ajá. Y cogí un poquito de esa, ¿no? Pero sí, ambas son muy parecidas porque lógicamente la línea melódica es la misma, ¿no? Pero claro, el maestro hizo su versión y yo hice la mía, ¿no? Para no coger, digamos, una canción claro. ya hecha del maestro, quise hacer lo mío. Y además, como te repito, yo soy muy baladista y ya venía... Yo esta canción la escucho pues desde que tengo uso de razón.
1: Claro. Entonces, y aparte, cada uno tiene su esencia, su estilo. Tú tienes tu estilo. Tienes ese sahoco, esa sabrosura del rico chimpón.
0: Claro, soy callado, pues soy chalaca.
1: Claro, pues. Mi querida Angelín, vamos a escuchar qué te parece precisamente esta canción, No sé vivir si no es contigo. Pero cántame un cachito.
0: Okay.
1: Un poquitito, algo así, una entradita.

0: No quise hablar, solo al final te dije adiós, solo adiós. Ahí tienes.
1: Ay, ay, ay. Para Radio La Calle en exclusiva.
0: Eso.
1: Angeli Bosa.

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0: en vivo en TikTok. ¿Qué tal canción con Nino Segarra, nuestra gran Angelí voz? Aquí estamos cantando.
1: Dándolo todo, amiga.
0: Dándolo todo como siempre, Angelí, bebé. ¿Cómo estás? Un poco agitada. Toma agüita.
1: Arriba, estamos arriba.
0: Toma agüita.
1: Con las energías.
0: Sí, muy bien. Angelí, acá los chimosazos me preguntan si estás soltera, estás con alguien. ¿Cómo va ese corazoncito? Me preguntan los chicos.
1: Tranquila y aburrido, amiga. Solterísima.
0: ¿Soltera? No te creen, dicen por acá.
1: ¿Por qué?
0: Una chica tan guapa. Pretendientes no deben faltar, me imagino.
1: Sí, amiga, lo que falta es tiempo. No hay.
0: No hay tiempo, enfocadísima en tu trabajo.
1: Podría hacerme un tiempo, pero tampoco hay ganas. Así que la verdad yo prefiero
0: ¿no hay ganas?
1: No, amiga, prefiero estar enfocada en lo mío, mi trabajo y el poco tiempo que me queda, pasarla con mi familia, con mi hijo.
0: Muy bien.
1: Y pienso que ese es, ¿no?, el día que pues las cosas se ordenen más, el día que logre lo que quiero lograr, al menos como primera etapa, como primera escala, ese día de repente podrá darme la oportunidad. Mientras tanto, así estoy bien.
0: Excelente. Mi querida Angelí, tú eres mamita.
1: Sí, claro.
0: Claro, ¿y cómo te sientes también en esa etapa? Porque como profesional estás creciendo, estás brillando, tienes tantas presentaciones que en breve nos vas a comentar. Y como mami, ¿cómo te sientes, amiga mía?
1: Guau, amiga, el regalo más espectacular del mundo. Yo pienso que si no fuera mamita de Jaciel, definitivamente no tendría la fuerza que he sacado, esa fuerza que jamás conocí que tenía dentro. Y la fortaleza, como te digo, amiga, de seguir adelante, de seguir luchándola. Él es mi motor, mi motivo. Y definitivamente todo sacrificio siempre es bien recompensado, porque si tengo una sonrisita de él, él sí. Se sabe todas mis canciones, él está muy orgulloso de mamá, le encanta cuando canto, siempre le gusta acompañarme cada que puede. Y yo creo que ese es el mayor regalo que puede existir, ¿no?
0: Oh, sí, es tu sí, fan número uno.
1: Mi fan número uno. Él, como siempre digo, él tiene mamitis y yo tengo hijitis. Oh. Así que somos ahí los dos, somos compañeritos. Muy y estamos bien. Juntos siempre.
0: Muy Jaciel, sí, ¿verdad?
1: Jaciel.
0: Un lindo bebé hermoso. Ahí está, también se están conectando a tu vivo, a tu live. Sí. Por ahí está Azotamé.
1: Ahí está mi Wilmer.
0: Wilmer Cartagena. Muy bien.
1: Eso,
0: muy bien. Mi querida Angelí Bosa, cuéntame las novedades. Ahora sí, el chimichimi completo. Cuéntame en dónde te vas a presentar, qué proyectos hay, qué se vienen. Cuéntamelo todo, amiga. Y exagera.
1: Te voy adelantando más una chiqui nomás, porque luego voy a regresar para darte ya la primicia como es. Pero una chiqui te voy adelantando. Se viene unas grandes colaboraciones con artistas nacionales e internacionales.
0: Ay, amiga.
1: Lógicamente, ya está ahí, ya a punto de salir del horno. La primera colaboración es con una orquesta nacional. Así que ya les voy a dar la primicia en cuanto salga. Es una canción espectacular, una colaboración que ya venía esperando hace bastante. Y yo creo que ya llegó el momento de que se dé. Y nada, ya está a puntito, amiga, a puntito de salir del horno ya. Ya las cosas ya están casi a un 80-90% de estar listas todo y poder dar la primicia. Voy a venir aquí a Radio La Calle a dar mi primicia, ¿no?
0: Claro, tú eres bienvenida.
1: Por favor.
0: Eres de la casa. Eres parte de la familia de Radio La Calle, que siempre pone buena salsa.
1: Así es.
0: Tenemos acá gente salsera que siempre piden tus canciones.
1: Así es.
0: Mi querida Angelí. Porque no solamente has tenido el lujo, el honor de grabar con Nino, claro, sino también se vienen más artistas, más orquestas, más colaboraciones de lujo. ¿Ah?
1: Así es. No solamente, como te repito, nacionales, sino también internacionales.
0: Y que soporten.
1: Y que soporten.
0: Las envidiosas. Chuchu.
1: Que tomen su agua estilo. Que se viene más música.
0: Se viene más.
1: Lero,
0: candelero.
1: Jolete.
0: Ay, sigue ya. Yo te sigo. Jolete, lero.
1: Sóbate.
0: Soporta. Ok. Muy bien, Angelí, perfecto. Dime tus presentaciones. Ahora que se vienen, más conciertos.
1: Sí, amiga bella, gracias a Dios estamos a full con el trabajo. Si Dios quiere, pues más. Así que ahí, como sea, como. Pero muy nada, bien. Si quieren saber de mis presentaciones, ya saben, tienen que seguirme en todas mis redes sociales como Angelí Bosa Oficial. Angelí Bosa Oficial. Ya saben, en todas mis redes sociales, tanto en Instagram como TikTok. Y ahí van a estar viendo, pues, en mis historias, no solamente los adelantos o las cositas que le voy a ir dateando, sino también dónde voy a estar presentándome todos los fines de semana, en qué lugares, discotecas, provincias dentro del país, fuera del país también. Así que pueden estar ahí pendientes, ¿no? Y sobre todo ir a mis plataformas digitales y musicales para escuchar mis canciones, mis músicas, este mi último lanzamiento, algo más, entre otras canciones que yo sé que van a ser de sus favoritas. Ya saben, también como Angeli Bosa en Spotify, Apple Music, en YouTube y donde sea que tú escuches tu música, ahí estoy yo.
0: Maravilloso. Que,
1: y lógicamente aquí en Radio La Calle, pues.
0: Claro, Radio, ¿no?, La Calle.
1: Obviamente.
0: Tu casa.
1: Pueden pedir la canción que ustedes quieran. Acá Radio La Calle te la pone.
0: Así es, al toque. Calle Delivery. Perfecto.
1: Así es.
0: Mi querida Angeli Bosa, tú vienes de una familia de músicos. Uh-huh. Tu papá, Héctor Bosa, papá, gran
1: lo
0: cantante.
1: Máximo,
0: tu hermano,
1: padre.
0: Tu mamá.
1: Claro.
0: Un saludo para la ceñito, María Elena Hernández. ¡Qué voz! ¡Qué voz!
1: Sí, mi madre era increíble. Una baladista de primera. Mi papá, pues imagínate. En la cumbia, pues él ha hecho un nombre importantísimo, el pionero de todo. Yo creo que el que hizo que yo amara los escenarios, creo yo, principalmente los reflectores. Y mi papito y mi mamita hasta el día de hoy son dos personas que caminan conmigo. Mira, pienso que yo ya soy una viejonaza y es al día de hoy están conmigo al lado a lado, siempre aconsejándome, yo siempre apoyándome en ellos uh-huh. en mí. Y somos una gran familia y me encanta eso. Tengo a mis dos padres que son la bendición más grande de mi vida,
0: ay,
1: de mi carrera. Y me alegra, de verdad me alegra muchísimo los padres que Dios me regaló, ¿no?
0: Muy
1: estoy muy orgullosa bien. De ellos.
0: Talentazos, sí, qué sí, gran sí. familia. Mi querida Angeli, ahora sí vamos a presentar, porque
1: ay, ay, ay.
0: Obviamente los fanáticos de Radio La Calle saben que la que más me gusta de la semana es Algo Más.
1: Algo Más, la que más me gusta de la semana aquí en Radio La Calle. Te lo dice Angeli Bosa con sabor. ¡Oye! Oh, yeah.
0: ¡Ay, ay, ay! Pero acá los fanáticos quieren que canten un cachito.
1: Okay.
0: Pero antes de despedir la entrevista,
1: a ver.
0: Todos los éxitos para ti, mi
1: gracias,
0: reina mi. Preciosa. Qué sencilla,
1: gracias,
0: qué agradable. Tu luz, tu chispa,
1: gracias,
0: carisma. Y tienes un ángel muy bello,
1: gracias,
0: así que te vaya excelente en todo lo que realices. Brilla,
1: gracias,
0: brilla por doquier. Así que Angeli Bosa va a cantarnos un cachito de Algo Más y la presentamos y por supuesto la escuchamos completita aquí en Radio La Calle. Tú mi madre es Angeli.
1: Me dijiste que te ibas y tus labios sonreían. Estoy tan nerviosa que estoy cantando No sé vivir sin es contigo.
0: Sí.
1: ¿Puedes creerlo?
0: Justo te iba a decir eso. Era Algo Más, pues Angeli.
1: Es que mira, tú me dices canta. Yo canto. Yo soy piloto automático.
0: Ya, ahora sí. Algo Más
1: algo
0: para
1: más.
0: Radio La Calle, que es la que más me gusta de la semana. Cántala, Angeli Bosa.
1: 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Algo Más aquí en Radio La Calle, la que más me gusta.
0: Gracias, Angeli.
1: Chao.
0: Besitos, bebé. Sigamos con buena salsa en Radio La Calle.

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0: Amor de contrabando, amor ilegal. Cuidado con esos amores ilegales. Esos amores imposibles. Esos amores que hacen sufrir. No seas la manzana de la discordia. Ten mucho cuidado, ¿eh? Sí, sí, porque recuerda que en esta vida el karma existe. Muy bien, estamos ya en la penúltima hora de programa, queridos amiguitos. Y vamos a presentar lo que más te gusta. Escucha.
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0: La intro más salsera, señor, señora, familia. Mis salseros de corazón. Hoy se enfrenta en el lado izquierdo del ring el chocolatito. Este chocolate que me gusta. 1.90 m, zapatón. Sí, este es recontra zapatón. Antonio Cartagena con este clásico. Uy, ni siquiera. Ni siquiera dejaste. Escucha la intro. Al toque la sacas. Sí, sí, sí. ¿Contra quién se enfrenta? Con el salsero más romántico, uno de los románticos, de la salsa sensual, de la salsa erótica, salsa de alcoba, Eddie Santiago. Uy, uy, uy. Tú me quemas. ¿A quién le das tu voto? En estos momentos, agarra el celular y empieza a votar. 936-325-484. ¿A quién le das tu voto? ¿Será acaso a Eddie Santiago o Antonio Cartagena? El chocolatito. Azótame, muchacha. 936-325-484. Empieza a votar en estos momentos. Mientras tanto, sigamos con el almuerzo, el Richie, el Bitute. Comiendo rico, escuchando toda la salsa que te gusta. Y por supuesto, en Radio La Calle, donde escuchas lo que te gusta. La mejor salsa, la música.

otra voz femenina que está calando hondo en los corazones de los peruanos y a nivel internacional, al igual que Angeli Bosa, que estuvo aquí en cabina. Sí, hace unos minutos atrás estuvo Angeli. Qué linda chica, maravillosa, irradia luz, sencilla, un talento 10 de 10, así te lo digo, 10 de 10, maravillosa. Muy bien, ahora sí, vamos a continuar con la contienda, la intro más salsera. ¿Quién ganará? Estoy con los nervios de punta. Ayúdame a definir este enfrentamiento entre Ni Siquiera Dejaste, Antonio Cartagena. Y este clásico, ¿no? Ni Siquiera Dejaste Que el sudor de mi cuerpo secara en el tuyo. ¿Por qué eres así? A ver, déjame. Oye, por aquí los chicos se ríen. ¿Contra quién se enfrenta Antonio Cartagena? Eddie Santiago. Yo te cuento un dato curioso, ¿ah? ¿Eh? Los verdaderos salseros saben muy bien que nuestro querido Eddie fue corista del gran Frankie Ruiz. Claro, trabajaron juntos. Y esto es un dato buenísimo porque casi nadie la sabe. Nadie la sabe, chocherita. El gran Eddie Santiago fue corista del gran Frankie Ruiz. ¿Qué te parece ese dato? Buenazo, pues. Cama de hotel. Por acá me dicen, Luna, yo voto por Frankie Ruiz. Tiene que ganar. Tiene que ganar, tú me quemas. Punto. Por acá siguen votando por Eddie Santiago, Eddie Santiago. Uy, mira, puede ser que gane, ¿ah? ¿Dónde están los fanáticos de Antonio Cartagena? 936-325-484. Hoy se enfrenta nuestro chocolate muchacha, Antonio Cartagena, Ni Siquiera, versus Eddie Santiago, Tú Me Quemas. ¿A quién le das tu voto? El gran Antonio Cartagena. ¿Tú sabías que él fue parte de la Policía Nacional del Perú? Ay, ay, ay, sí, sí, sí. Zapatón. Así. Además, el gran Antonio Cartagena estudió psicología en la San Marcos. Pero luego, pues, dejó su carrera para apostar por la música, específicamente por la salsa. ¿Qué te parecen esos datos? ¿Ah? Buenísimos. Sigamos con toda nuestra programación, disfrutando de la rica salsa, comiendo ese rico almuerzo y, por supuesto, en Radio La Calle.

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0: Con el bitute, algunos recién almorzando, recién estás comiendo. Escabeche de pescado, riquísimo. Una buena parihuela, un ají de gallina, arroz con pollo con su crema huancaína encima. ¡Oh! ¡Riquísimo! Oye, ya no puedo más, señor. Ya no puedo más, señora. ¿Tienes hambre? Dime sí o no.
1: ¡Sí!
0: Uy, pero qué rico ese arroz con pato, ¿no? ¡Buenazo! ¡Riquísimo! Por aquí los chicos me dicen, Luna Lunera, queremos comer. Ok, está bien. Esperen un ratito, que ya un ratito salimos. Mientras tanto, vamos a definir esta contienda.
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0: La intro más salsera. ¿Quién va a ganar? ¿Será acaso Antonio Cartagena? ¿Será acaso Eddie Santiago? Tú me quemas, bebé. ¿Será acaso ni siquiera? Muchacha, ¿quién ganará? Suspenso, por favor. Por acá me dicen, Lunita, mi voto es para Eddie Santiago, tú me quemas. Por acá dice, tiene que ganar Antonio Cartagena. Por acá, mi voto es para el Chocolatito. Desde Ica, el tío Trinche, mi voto es para Eddie Santiago. Besos, besos para el tío Trinche, que nos escucha desde Ica. Por acá Marlene dice, yo quiero que gane Antonio Cartagena. Por acá dice, ni siquiera voto por esa canción, me encanta. Vamos a escuchar los audios. Si votan por Eddie Santiago, automáticamente gana. Pero si vota por mi chocolate, muchacha, también gana. Ok, escuchemos. Hola, hola. ¿Quién está por aquí? Hola.
3: Hola, amiga. Y en esta tarde, mi hola. Voto en la intro más salsera es
0: ¿Para quién? ¿Para quién?
3: Ni siquiera dejaste que el sudor de mi cuerpo secaré en el tuyo. Para Antonio Cartagena, pues amiga, no hay más. Yo siempre escucho La Calle Me Gusta.
0: Ay, ay, ay, y con cantadita. Eso es un plus para que gane muchacha. Muy bien. Ahora sí, vamos con el siguiente audio. ¿Quién se la lleva? ¿Quién se la lleva? Hola, hola.
4: Hola, Luna Lunera, Lunita. Buenas tardes, amiga. ¿Qué tal? ¿Cómo estás?
0: Yo aquí muy bien, ¿y tú?
4: Te habla Antonio de San Paulo, Brasil.
0: Ah, tu Brasil, Antonio.
4: Mi voto hoy va para Antonio Cartagena. Ni siquiera hay que votar por el producto peruano, Lunita.
0: Así es, te salió lo mexicano.
4: Que te vaya bien, Lunita. Bendiciones. Yo escucho Radio La Calle. Me gusta.
0: ¡Ay, muy lindo! Entonces, no hay nada más que decir. Se lo lleva nuestro chocolate. El zapatón salsero, nuestro Antonio Cartagena, producto peruano. Peruano salsero con una gran trayectoria. Ni siquiera es la intro más salsera. ¿A quién

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0: Pide tu salsita rica en estos momentos. Ya, ya. Pídela con todas las cremas, con harto ajicito. Que pique. Eso tiene que picar. 936-325-484. ¿Quién está por aquí? Hola, hola.
1: Hola, amiga. Buenas tardes, mi hola, lunanera. Amigo. Aquí Julián de Trujillo. Llegué esta tarde de lunes. Mi calle delivery es la chica de Chicago. Uy, de la misma gente. Yo siempre escucho la radio que sabe de salsa. La calle me gusta.
0: Ay, muy bien. Uy, se adelantaron aquí los chicos. Ya sonó la chica de Chicago. Y ya lo has disfrutado. Muy bien, Juliancito. Gracias por la sintonía. Te mando apachurros, besos. Y qué buena salsa. ¿Qué tal recuerdo con la misma gente? Muy bien, ahora sí, sigamos con los pedidos. Sigamos por aquí, por allá. A ver qué dice por aquí los chicos. 936-325-484. Manda tu audio y pídeme tu salsa, tu calle delivery. ¿Quién está por aquí? Hola, hola.
2: Buenas tardes, Radio La Calle Me Gusta. Buenas tardes, Lunita.
0: Hola, bebé.
2: Desde Chiclayo, por favor, la canción de José Alberto el Canario, Que no muere el amor. Gracias, Radio La Calle Me Gusta.

0: Gracias, gracias por la sintonía. Radio La Calle, Calle Delivery. Excelente. Pide tu salsita en estos momentos, pídelo ahora, pídelo ya, 936-325-484. Tenemos varios pedidos por aquí, audios que nos están llegando. Hola, hola, Dani. Producción me está comentando que ya tenemos la noticia importante para esta hora. Adelante.
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0: ¿Qué está pasando? ¿Qué está sucediendo a esta hora de la tarde? Atención, el Senami confirmó que se adelantó la temporada de lluvias en la costa norte. Advierten que el país se encamina a enfrentar un niño extraordinario de magnitud fuerte hacia el verano. Entre Tumbes y Piura ya se registran temperaturas de hasta 38 grados con proyecciones de llegar a los 40 grados en verano. Se esperan intensas lluvias también que podrían superar récords históricos, elevando el riesgo de desbordes e inundaciones en las cuencas de los ríos. Y Lima Metropolitana no se queda atrás, vivirá una de las primaveras más cálidas de las últimas décadas, con picos de hasta 35 grados, mientras el norte y la franja costera hasta Ica sufrirán por exceso de lluvias. Por su parte, la Sierra Sur, Central y la Amazonía enfrentarán un panorama opuesto, marcado por la escasez de lluvias y riesgo de sequías. Así que las autoridades a poner ya cartas en el asunto para evitar riesgos terribles, problemas, situaciones terribles para la población, para los vecinos. Esto es lo que pasa en la calle. Sigamos con más, más salsa a esta hora.
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0: Muy bien, vamos a seguir complaciendo a los amigos y también con buena información para poder prever, para poder estar atentos, amigos. ¿Quién está por aquí? Hola.
2: Hola, calle, Lunita, Lunita, la gente. Hola, de Chiclayo, amigo. Se reporta Chiclayo. El rey Eduardo, la canción Nunca Cambies.
0: Nunca cambies. Nunca cambies, te lo ruego. Déjate el cabello negrito, no te lo cambies a rubio. Calle Delivery, aquí en Radio La Calle, me gusta.

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0: chau. Se termina el programa, amigos míos. Oye, qué alegría. ¿Qué tal lunes, ah? Empezamos con fuerza, con actitud. Lunes de chicas. Estuvo aquí Angeli Bosa, guapísima, sencilla, con un talento. Brilla como la escarcha. Tiene tantas novedades, proyectos que va a realizar, tanto nacionales e internacionales. O sea, se vienen colaboraciones, pero excelentes, que van a cantar con Angeli Bosa. Así que atentos a sus redes sociales, los fanáticos de Angeli. Muy bien. Ahora sí, tu amiga Luna Lunera, me voy a comer algo rico por ahí. Me están invitando chanfainita. Oh, me encanta la chanfainita con su cevichito, su ajicito. Pero antes de retirarme, tenemos aquí el último Calle Delivery. ¿Quién está por acá? Hola.
1: Hola, ¿qué tal, Rey de la Calle?
0: Hola, bebé.
1: Aquí escuchando desde Cochabamba, Bolivia.
0: Excelente.
1: Quisiera pedir la música que se llama Busca por Dentro, del grupo Nietzsche. Oh. Rey de la Calle, me gusta más salsa que pescado.
0: En Cochabamba, Bolivia. Mira qué lindo, mis amiguitos de Bolivia, escuchando Radio La Calle desde radiolacalle.pe, en la página web. Mira tú, todo el mundo, nuestros oyentes a nivel internacional. Excelente, nos vamos a comer. Muchas gracias por la sintonía. Mañana repetimos el plato con buena salsa, con buena música y la programación exquisita. Responde. Yo escucho Radio La Calle. Me gusta. ¡Chao!

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1: Y aquí comenzamos con Fútbol con Calle, como siempre aquí en Radio La Calle Me Gusta. Muchachos, muy buenas tardes, ¿cómo le están pasando? Hoy ya lunes, último lunes del mes, se acaba el mes en esta semana, este jueves por ejemplo, ya es primero de octubre. Así que muchachos, ya estamos alistándonos para lo que sería los últimos días del mes. De repente ya algunos están con los planes, de repente algunos ya están haciendo algunas tratativas, de repente para salir con los amigos, con la familia, con la gente, pero siempre escuchando Radio La Calle Me Gusta. De hecho que también hoy día estamos ya con las previas para lo que será el partido contra México, mañana la selección peruana juega.

0: indicios donde es posible de que Erik Noriega mañana juegue como titular en la selección, no como volante central, sino como defensor central. La intención del Mando Meneses, por lo que comentó en conferencia de prensa, es de que quiere que juegue Erik Noriega, pero todavía está por confirmarse si lo hace con Garcés o si lo hace con Araujo. Es la intención de la selección, es la intención del Mando Meneses para que se pueda realizar algunos cambios en comparación al partido contra Estados Unidos. Mañana será contra México, después en lo que viene haciendo estos días de entrenamientos, estos días donde la selección ha tenido muchas complicaciones porque con el partido contra Estados Unidos, Dios mío, lo que se ha venido, lo que se ha puesto en los entrenamientos, lo que se ha visto incluso del mismo compromiso, las selección está ahorita mismo en un mal nivel. Perú no está en un momento para competir con nadie. De hecho, que los partidos amistosos donde cada una de estas selecciones están y han tenido muy buena participación en el Mundial, a Perú prácticamente le está dando como si fuera un golpe en la cara, donde no se sabe dónde está la selección, no se sabe dónde apunta. La Federación Peruana de Fútbol quiere hacer algo, pero con la contratación de su entrenador, del Mano Meneses, finalmente se contradicen, porque si la selección y la federación quieren plantear el proyecto en altura, finalmente el Mando Meneses no es un entrenador para altura y no es un entrenador que se base en las raíces peruanas. Es un entrenador que prioriza la zona defensiva. Mando Meneses, históricamente en lo que es su carrera, siempre ha priorizado la intensidad defensiva, y lo que básicamente hace la selección es no defender. Contra Estados Unidos se vio, y contra España, por ejemplo, hubo varios pasajes de ese partido donde también la selección sufrió muchísimo. Después, lo que viene a ser mañana contra México será una prueba titánica, porque México, por ejemplo, tan solo por citar un ejemplo, tiene a Mora, un delantero con 17 años que le hizo un golazo a Colombia, que es una estrella del fútbol mexicano y que es además una visoría para lo que puede ser el jugador, porque el futbolista es básicamente de 17 años y tiene mucha proyección, algo que por ejemplo los jugadores peruanos no lo tienen o lastimosamente no están despegando. Perú mañana contra México a las 8 de la noche, pero y que ojalá la selección peruana pueda hacer mañana un buen partido. Ojalá que el equipo peruano mañana pueda tener un buen partido y claramente también sacar un buen resultado. Cualquier novedad, cualquier información sobre la selección peruana lo vamos a estar difundiendo en las redes sociales de Radio La Calle y siempre aquí, pues hermano, en Radio La Calle me gusta.
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